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Hola, hola, muy bienvenidas a un programa más de mujeres latinoamericanas aquí en la radio 3CR855 de su dial AM. Y aquí estamos nuevamente con un programa más de mujeres latinoamericanas con esta nueva versión donde hemos incluido Mapudungún y también estamos hablando de cómo usted puede tener sus propias verduras aunque usted vive en la ciudad, y al mismo tiempo algunas hierbitas que no solamente le puedan ayudar a limpiar, ¿cierto?, su casa y su espíritu, sino que también para que la ayuden o ayuden a su familia en momentos de enfermedad, porque no olvide que las hierbas son muy importantes. Y además uno se puede tomar unos matecitos súper ricos con distintas hierbas, se puede tomar una agüita, unos tecitos. Siempre es bueno tener alguna ahí en su casita, aunque sea en un balcón. Siempre es importante privilegiar por la salud. Y es lo que estamos tratando de hacer en este programa. Hoy día es un día donde no les voy a negar, he estado bastante enfermita. Yo creo que esta es una cuestión crónica, ya que no va a estar así como para arriba y para abajo, así hasta los últimos días. No es algo así que diga, ah, mañana voy a estar bien. Pero sí hay días en los que tengo mucha energía, mucha fuerza. Hoy día estuve en algunas reuniones, igual ahí como que estando en reuniones que son en línea, como que agotador. Para mí es algo que en realidad no disfruto mucho. Pero bueno, hoy día vamos a empezar nuevamente con nuestro Mapudungún. Mapuzungún o Dungún o Zungún, como se dice de distintas maneras. Hoy día vamos a hablar sobre las preposiciones, pero también vamos a hablar sobre palabras que yo creo que ya se las enseñé, pero algunas de ellas creo que no. Entonces, esta va a ser como nuestra tarea del día de hoy, aprender palabras, por ejemplo, como decir arriba, fuera, o de este lado, dentro, debajo, en todos lados o en otro sitio, o lejos, ¿cierto? Lo vamos a aprender el día de hoy, así que tome su papelito, tome su cuadernito, si es que lo quiere anotar. Bueno, vamos a empezar primero con arriba, ¿cierto? ¿Cómo se dice arriba en Mapudungún? Wenu, ¿cierto? Y se deletrea W-E-N-U, Wenu. Después tenemos por encima, y que le decimos Wente. No olvide que la pronunciación, cuando uno habla, uno como que cambia un poquitito, pero aquí estamos dándole una pronunciación más en castellano para que usted la entienda, ¿cierto? También tenemos debajo, ¿cierto? Ahí tenemos la letra ñ, ¿cierto? M-I-N-C-H, ¿cierto? Que uno la leería como minche, pero no es minche, sino que la ñ, ¿cierto? Usted tiene que hacer el sonido, minche, ¿eh? Como un saltito ahí, un movimiento. También tenemos dentro, que se dice pongui. También tenemos fuera, se dice huecún. Tenemos en un extremo, que es como estar arriba, ¿cierto? Pero en un extremo, así como una parte que es un huechún. También tenemos del otro lado, no me. Tenemos de este lado, no pa. Tenemos, por ejemplo, detrás, furi. Tenemos a la derecha. Estas son dos palabras, ¿cierto? Manpule. Ahí tenemos a la izquierda, tenemos huelepule y tenemos también hacer la palabra, ¿cuál me salté? A ver, lejos, alutripa, porque ahí está la letra U que tiene dos puntitos, que no olvide que es la sexta vocal que está en el idioma Mapudungún, que es la pronunciación cuando usted pone la lengua arriba de su paladar. Siempre repito porque es bueno recordarle que es como poner la lengua arriba de su paladar y después decir la letra U. Entonces no es una U, ¿sí? Sino que es una R, ¿sí? Entonces, al tripa, ¿sí? Al tripa. Tenemos también en todos lados, es un compule. Tenemos también en otro sitio, que es un cañipule. Y tenemos también cerca, que es un pulie. Entonces ahí tenemos estas palabras, cerca, lejos, en todos lados, en otro sitio. Tenemos a la derecha, ¿cierto? Tenemos a la izquierda, tenemos delante, fuera, de este lado, de este otro lado. Entonces le vamos a dar la última repasada y esta va a ser nuestra
nuestra pequeña contribución, porque no olvide, no es que uno esté enseñando el mapudungún, sino que compartiendo nuestra lengua con ustedes, que es muy importante. No lo vemos como una enseñanza, sino que es un compartir, el entregar el conocimiento a quienes quieran recibirlo. Entonces, Mary Mary Lamien, Mary Mary Compuché, y aquí estamos con nuestra pequeña contribución, Humulate Tri Trewa. Entonces aquí nos vamos con nuestras preposiciones. Es Mabungun, dijimos arriba, Wenu, dijimos por encima, Wente, dijimos debajo, Minche, dentro, Pongui. Después dijimos fuera, Wekun, en un extremo, Wechun. Después dijimos de este lado, Nopa, de este otro lado, Nomé. Después dijimos delante, Puma. Después dijimos detrás, Fury. Después dijimos a la derecha, Mampulu. Después dijimos a la izquierda, Huelepulu. Eso suena como francés, pero no es francés, es Mapudungun. Y las últimas que nos quedan es cerca, que son Pulu. Después tenemos lejos, que es Alutripa. Después tenemos en todos lados, con Pulé. Y después tenemos en otro sitio, perdón, Cañupulé. Así que esa es nuestro aprendizaje del día de hoy. Espero que les haya servido, que lo practiquen, si es que realmente quieren aprender. Y no olvide que esta es la radio 13R en el 855 de su dial AM, programa Mujeres Latinoamericanas.

Y ahí teníamos esta, nuestro tema que hemos elegido el día de hoy para poder hacer nuestra parte de enseñanza de cómo podemos convertir otro idioma, y en este caso el mapudungún. ¿Por qué siempre digo mapudungún, dungún, songún? Porque en Argentina y también en otras partes de Chile no se dice mapudungún, se dice mapudungún. Otra gente dice que dungún, otros dicen dungún, otros dicen dunsun. Sungun, sorry. Entonces, no está incorrecto, porque no olvide que el mapudungún nunca fue escrito, por lo tanto es un idioma oral, por lo que si distintas comunidades lo dicen de una manera distinta, está correcto. No hay correcto ni incorrecto. Y nos vamos a ir rápidamente a esta parte que a mí me encanta, pero porque me hace súper bien, y es cuando tengo el tiempo para estar en mi jardín y poder mirar mis plantas, que no sé, yo creo que yo ahora estoy en esa altura de la vida en la que hablo con las plantas. Así antes me lo hubieran dicho, habría dicho, ¡ah, qué locura más grande! Pero así como pasa el tiempo, uno de alguna manera vuelve un poco a las cosas que le encantaban y empieza a decidir qué cosas son más importantes. Yo siempre he tenido mis pequeñas huertitas, eso lo he tenido toda la vida, desde que llegué a este país. Pero simplemente que al principio vivía en un flat, en un piso 12, no me acuerdo si algo por ahí, pero era súper alto. Entonces lo único que podía tener era el cilantro, el perejil, eran las cosas básicas en la ventana. Si no era del baño, era una parte de la ventana de una pieza, porque en el living en la cocina, perdón, porque no habían ventanas que uno pudiera abrir, ¿cierto? Entonces... Y de ahí, bueno, a medida que uno se iba cambiando de casa, y cuando llegué a una casa en donde sí hay un patio, donde sí hay un front yard, ¿cierto? La parte de delante, uno dice, bueno, esta es mi oportunidad. Y dije, fabuloso. Y después de ahí me dijeron que no, porque la tierra aquí en Fitzroy North tiene un montón de metales pesados y todo. Y dije, no. Al final, todo en macetas grandes. Entonces ahí ya me acostumbré a tener mis macetas movibles, ¿cierto? Macetero. Grandes o bancales, como les llaman, grandes con rueda. Entonces, así cuando si tengo una fiesta o algo que no pasa muy seguido últimamente, yo muevo, ¿cierto? Se mueven, se empujan y se salen del camino. Pero ahí siembro la gran mayoría de los vegetales que yo consumo. Al principio, sembraba, pero como loca, ¡guau! Y después dije, ¿pero para qué siembro esto si no me gusta? Sí. Entonces tenía que regalar cosas. Ahora solamente siembro las cosas que realmente uso en la comida y que me gustan, entonces les dedico más tiempo. Y también mis hierbas, que han sido súper importantes, y no solamente para consumirlas. Yo con las hierbas, sobre todo con el aloe vera y un montón de otras hierbas, yo me hago mi champú, me hago mi condicionador, mi jabón. Entonces es como una forma o un estilo de vida, no sé si podríamos decirlo así. Es como cuando uno composta todas las cosas. En mi casa igual, casi no hay basura porque no existe la basura, casi todo, a no ser que uno vaya al supermercado y compre fruta y verdura y viene envuelta en plástico, papel, cartón. Entonces, claro, ahí se hace mucha basura. Y entonces, estamos en otoño, ya entramos de lleno, usted se dio cuenta que empezaron la helada, y cuando empieza la helada, las plantas que todavía sobrevivían desde la primavera, del calorcito, se empiezan ya a morir, se queman completamente. Entonces, en este tiempo, no olvide, hay lechugas que usted puede plantar ahora y que también las puede tener durante el invierno. A mí, en este momento, tengo mucha rúcula porque encuentro una, me encanta y crece súper rápido. Es muy raro que tenga algún tipo de peste. Entonces, yo creo que la rúcula es fabuloso. También... planté así como cuando uno dice, hay una parte del jardín donde uno planta y no mira, que son las papas, ajo y cebolla, y unos puerros por ahí, pero eso uno, es como dice, ¿cierto? Uno no les presta mucha atención, excepto cuando hay que alimentar la tierra, pero porque se van a demorar, las papas se demoran 4 meses, y dependiendo del tipo de papa un poco más. Lo mismo pasa con los ajos y las cebollas, son cultivos de periodos largos. Y en mi otra parte, en la otra parte, bueno, ahí ya tiré, cuando tuve tiempo, tiré un poco de semillas de todo lo que pude con respecto a perejil, cilantro. En otro lado tiré todo lo que era la lechuga, beterraga, los rabanitos. A mí me encantan los rabanitos, entonces puse rabanitos así, pero por todos lados.
No puse zanahoria este año porque la zanahoria está súper barata. Entonces dije, pero ¿para qué ocupar espacio si la zanahoria está barata, barata, aunque uno la compre orgánica? Lo que sí, este año me concentré en poner brócoli y brocolini. O sea, tengo distintos tipos de brócoli, no muchas. No piense que tengo así un tremendo terreno, ¿no? También un terreno normal. Pero sí me dediqué a poner más brócoli porque realmente la consumo bastante. Me gustan las comidas, me gustan frita, asada, en sopa, me gustan de todas maneras, en ensalada, entonces las puse. Y para mi salud, bueno, yo siempre manejo orégano para tomarse una agüita de cierto, de ¿cómo se dice? Camomile, de manzanilla también, ahí tengo manzanilla, también tengo el... Ya se me olvidaron los nombres otra vez. Siempre me pasa lo mismo en español, ¿cierto? El thyme, tengo el rosemary, ¿cierto? Tengo que los mantengo porque algunos de ellos, no, la planta no se muere, sigue de un año a otro. Pero sí, son buenísimos. Si usted sabe cómo tomarlo con mucho cuidado, hacen muy bien. Lo mismo con el perejil y el cilantro, no solamente para hacer pebre o para echarlo en alguna ensalada, sino que también a mí me encanta tomarme una agüita por aquí, por allá de repente. Así que ahí este año me tiré a estas cosas básicas solamente y yo creo que está bien. Y también, bueno, las frutillas las cambié de un lado para otro porque necesitaba que estuvieran todas juntas, ya no las quiero tener por todos lados. Lo que sí les recomiendo muchas flores. Las flores son súper importantes para que sus cultivos no solamente tengan frutos, sino que para que sean sanos. Las flores traen a todos los insectos que benefician, ¿cierto? Y no solamente que vienen a polinizar, sino que también traen a los insectos que matan las pestes. Entonces, así usted no tiene que preocuparse de echarle químico ni nada. Y he tenido por ahí alguna que otra vez peste, pero me preocupo de que, miro nomás, digo ya, veo si hay insectos que están comiéndose esos otros que son más, y digo, bueno, ahí ya la naturaleza está haciendo su pega, entonces no me meto mucho. Pero si es que no está descontrolado, como me pasó una vez con uno de los árboles de limón que tengo, bueno, ahí busqué, porque no sabía, busqué cómo podía en forma natural hacer algo que pudiera yo tirarle a las plantas, en este caso al árbol de limón, a la hoja, sin que se dañara y que no fuera químico. Entonces también hay cosas que uno no sabe que puede aprender, por lo tanto yo les recomiendo. Hace bien, no solamente porque usted se alimenta, toma hierbitas de ahí. Yo que tomo mate, yo saco, ¿cierto? Le echo distintas cosas, la menta, un montón de cosas a mi mate, riquísimo. Sino que también alimenta nuestro espíritu. Usted sale a su jardín y ve todas estas flores fabulosas, ¿cierto? Los tacos de reina, que en este momento tengo muchísimo, y con flores, las caléndulas. Tengo tantas caléndulas hermosas, de distintos colores, sus flores. Entonces, le ayudan a uno a restablecer esa parte, ¿cierto? La parte de vivir en una ciudad, de vivir aquí en el medio de una ciudad con el ruido, lo ocupado, ¿cierto? El teléfono que suena, que el internet, que todas las cosas que uno tiene que hacer. Entonces, es súper rico salir a su patio o en el balcón, si es que no tiene patio, tomándose una agüita. Y mirar sus plantitas, sentir ese olor riquísimo. Así que yo se los recomiendo. Súper, súper rico, rico. Nos vamos a ir a un tema musical. No olvide 855 de su dial AM, Mujeres Latinoamericanas. Y vamos a empezar a hablar de lo que está pasando en nuestra América Morena. Y después nos vamos a pasar aquí a Australia. Así que los dejo con un tema hermoso. Se llama Yo te nombro libertad.

0: And there we had that beautiful, beautiful song, Yo te nombro libertad. And you could hear that, o sea, perdón, estoy hablando inglés, ¿ves? Es cuando la cabeza no funciona, cuando uno mezcla los idiomas. Es un tema hermoso, claro, igual por ahí sonaba así como un poquitito, como que se pegaba unos saltitos, pero porque es un tema original. Yo esta vez quise traerle un tema original y dije, nos vamos a tener que puro aceptar nomás el sonido. Pero que lo que vamos a hacer, porque voy a cambiar un poco el esquema. Yo pensaba pasar los avisos comunitarios al final, pero los voy a pasar ahora y después vamos a hablar de las noticias, porque ya van a ser las 8 de la noche. Quería hacerle una invitación para el 6 de junio. Esto va a ser desde las 10 de la mañana hasta las 12 del día para las personas que se quieran conectar online. Y desde las 11, hasta las 3 de la tarde para las personas que quieran ir en persona. Esto va a ser este sábado, 6 de junio. Se llama ¿Qué está pasando en Latinoamérica? Esto va a ser en el local que se llama Balam Balam, que queda en el 15 de la Phoenix Street en Brunswick. Así que están todos invitados. Y lo último para este mes de junio, el 13 de junio, si a usted le gusta ir a los bars y pasarlo así, chancho, está una actividad en apoyo a Cuba, dinero para Cuba, todo para Cuba, solidaridad con Cuba, así se dice. Esto es en el Retreat Hotel, que queda en el 280 de la Sydney Road en Brunswick a partir de las 7 de la tarde. Así que ahí tiene para que pueda hacer solidaridad con nuestra Latinoamérica. Y ahora vamos a tocar el tema que dejamos a mitad la semana pasada. A ver si nos acompaña. 855 de su Día la M, programa Mujeres Latinoamericanas.
1: Directamente de Gualmapu, a nuestros peñes, los huerquenes del amor, por favor, Pascual y Rafa Pichún. Vamos a hacer un cover, una reversión de la canción de los muchachos. Así que...
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0: Marichihueo, como dicen ahí nuestros huerquenes del amor, un tema que no alcanzamos a terminar la semana pasada aquí en el 855 de su día la M y el programa Mujeres Latinoamericanas. Siguiendo un poco con la música, bueno, siempre hemos hablado de lo que está pasando en Chile en este caso y también en Argentina con nuestro pueblo, Nación Mapuche, porque nuestro pueblo, ¿cierto?, Mapuche, está marcado por la brutalidad disfrazada de civilización. Y desde ahí comienza, desde todo, de, ¿cierto?, hacia adelante, donde no existe, por parte de los gobiernos, en este caso chilenos, disposición para conversar sobre el terreno o las tierras que le pertenecen al pueblo mapuche y desde ahí ver de qué manera las comunidades quieren ellos ocupar ese territorio y los que están en este momento en el territorio seguir viviendo ahí, pero sin la intervención del Estado chileno. Porque la ocupación que se sufrió, ¿cierto?, que sufrió nuestro pueblo fue súper sangrienta y no se habla de eso, porque se trató no solamente de integrar y de reprimir al pueblo mapuche y a todos los otros pueblos indígenas, ¿cierto?, del norte, sino que masacres, esclavitud, una totalidad de ocupaciones que hasta la fecha del día de hoy nuestro pueblo sufre, porque hay un montón de agricultores que son pertenecientes de otras nacionalidades que llegaron, ¿cierto?, sus ancestros, llegaron a las tierras de nuestro pueblo, invitados por los distintos gobiernos, en este caso chilenos. Y esta es la gente que hoy en día son de ultraderecha, son agricultores que creen que defendiendo a amenaza, teniendo guardias de seguridad, porque ellos tienen derecho a andar con pistola, pero los mapuches no, porque si los mapuches andan con pistola son terroristas, aunque no anden con pistola ya son terroristas igual, a los ojos de los gobiernos de extrema derecha. Entonces, eso es muy importante el tenerlo claro. Y tenemos el discurso que hizo, el primer discurso que hizo, en este caso, José Antonio Kast, un ultraderechista fascista, que ahora es el... ¿Por qué digo fascista? Porque fascista no es una persona de derecha o ultraderecha, sino que fascista es una persona que mantiene fotos, ¿cierto?, donde está claramente los símbolos del periodo de Hitler, del fascismo. Y esta persona sí lo es, porque al mismo tiempo es un seguidor de Pinochet desde su juventud. Y durante este tiempo que ha estado en el gobierno se ha preocupado de dejarlo bastante claro en una serie de ataques que comenzó, ¿cierto?, elevando primero el 60% del precio de los combustibles a todo el pueblo chileno, decretos destinados a anular medidas de protección medioambiental, que es la en donde afecta específicamente al pueblo nación mapuche, o al mismo tiempo, donde no pudieron anular estas medidas de protección, en algunos casos, agilizar permisos regulatorios a grandes inversionistas. Y esto no es algo nuevo, pero este es un gobierno que está cara dura, así... No solamente las comunidades ya militarizadas por el gobierno anterior, que supuestamente era un gobierno de izquierda, era una coalición de gobierno del Partido Comunista, Partido Socialista, ¿cierto? Y teníamos el partido del expresidente Boric, que lo que hicieron fue militarizar y pasar leyes que oprimen más al pueblo nación mapuche. Bueno, ahora este gobierno no solamente anuló, ¿cierto?, estas leyes de protección, sino que también está anulando programas sociales que son o benefician a nuestro pueblo nación mapuche. Así que este es un tema terrible que hay que conversar. Están acusando, allanando las comunidades, allanaron a Tehuelcuicuy, están allanando a comunidades donde acusan, ¿cierto?, de terrorismo y después, bueno, todos los mapuches que fueron arrestados quedan libres porque sabemos que son formas que tienen ellos de hacer que nuestro pueblo sufra, encarcelar a nuestros líderes y después soltarlos como si no hubiera pasado nada. Lo peor de todo es que también dentro de nuestra, lo que es la Patagonia, ¿cierto?, moviéndose un poco más a la zona Patagonia, Chile, Argentina, tenemos un problema gigante porque tenemos muchos capitales árabes que están posesionándose en nuestra Patagonia. han comprado enormes porciones de tierras, ¿cierto? En este caso en la parte argentina, a través de testaferros, como se llaman, locales, y esto en las zonas de frontera, tanto en los sectores cordilleranos, como de la costa atlántica. Tenemos a los jeques, ¿cierto?, de Qatar y también de Emiratos Árabes Unidos, y tenemos israelitas que están llegando a la zona patagónica. Y esto no es de ahora, me gustaría decir que el responsable es Milei o Kast, pero no, lamentablemente esto viene desde Mauricio Macri, en este caso en Argentina, y en nuestro lado viene desde Piñera, simplemente que se frenó un poco, pero no es algo que está sucediendo solamente ahora. Así que es importante hablar de estos temas, porque estamos hablando de miles de hectáreas de bosques nativos que están en peligro, porque ya no están, están dentro de los territorios, en este caso chileno, pero no están en manos de chilenos. Estoy seguro que a los que han comprado esas tierras no los van a ir a allanar, no los van a militarizar y no van a ir a tratar de decirle qué hacer o no hacer dentro de esas miles de hectáreas que compraron. Pero sí a los mapuches, muchos de ellos son dueños de sus territorios, pero igual la policía llega, los saca. Es como que si no existiera la forma de que el pueblo mapuche sea dueño del territorio. Así que no olvide, hay campañas en este momento porque hay amenazas que están sufriendo algunos lamián, en este caso la Machi Millaray. No sé si ustedes, yo creo que han escuchado sobre la Machi Millaray. Ella es una mapuche, huilliche, que ha estado constantemente denunciando lo que hacen algunas compañías multinacionales, y ella está recibiendo ataques brutales en este caso. Así que no olvidemos apoyar a nuestros lamián, apoyar a nuestro pueblo mapuche, apoyar en este caso a la Machi Millaray, quien está sufriendo no solamente la persecución, sino que amenazas a la vida e integridad de ella y de su comunidad, y también de otros colectivos y otras personas, en este caso defensoras. También tenemos las abogadas y abogados que están defendiendo las causas mapuches, también están siendo amedrentadas, también están recibiendo amenazas de muerte. Por lo tanto, hay que ponerse las pilas, hay que despertar y hacer algo. Y ahí eso era con una forma rápida, breve, de lo que está pasando con nuestro pueblo nación mapuche. Lo otro que también, cortito, quería conversar y es lo que está pasando en Colombia. Ustedes saben lo que está pasando en Colombia, porque en Colombia no hubo mayoría, por lo tanto, las elecciones para elegir el nuevo presidente de Colombia se movieron para el 21 de junio. Pero casi toda la campaña que está haciendo Estados Unidos, quién sabe con quién más, para apoyar al nuevo candidato de extrema derecha, lo mismo que hicieron, ¿cierto?, con Noboa en Ecuador, lo mismo que hicieron en Nasri en Honduras, lo mismo que han estado haciendo en distintos países, lo mismo con Milei salvándole el para que el pueblo no lo votara. Es el apoyo, ¿cierto?, de Estados Unidos. Y en este caso, AI ha jugado un rol súper importante en las elecciones que pasaron en este caso en Colombia, porque se nota la diferencia grande de las campañas anteriores. Pues la propaganda audiovisual, antes se reservaba a equipos con más recursos, pero quedó al alcance de candidaturas con presupuestos y estructuras muy distintas, porque si tiene dinero, tiene acceso a la tecnología, y eso a usted le permite producir más piezas, probar formatos y responder con rapidez a las tendencias. Entonces, es como tener a los robots, ¿cierto?, de ahí ayudando la campaña. En este caso, esperamos que el pueblo colombiano se ponga las pilas, y los que no fueron a votar o no estaban seguros, ahora sí lo hagan y voten, en este caso, por el candidato de la tendencia de Petro, que es Iván Cepeda, quien es el candidato de los sectores de centro-izquierda cercanos a Petro, quienes proponen no solamente dar continuidad, ¿cierto?, a las reformas sociales que ha puesto Petro, sino que también con un énfasis en el aumento del gasto social, también por la paz, por los derechos humanos, y también en contra de la intervención del Estado en la economía y la intervención extranjera. Así que ahí tenemos importante Hay que apoyar a nuestros pueblos. No podemos permitir que gobiernos, en este caso como Estados Unidos, que se creen que ellos pueden hacer lo que quieran. Así que nos vamos a ir a otro tema musical. Claro, este es el programa de la música, música, música, porque me encanta. 855 de su día la M y el programa Mujeres Latinoamericanas.
1: Para la próxima canción tengo el placer de presentarles desde Chile a la señorita Mon Laferte.

Uy, ahí teníamos a Mon Laferte con Los Auténticos Decadentes con este tema Amor. El amor, como dice el tema de la canción, puede romper el diamante. Imagínense qué poderoso es el amor. Y seguimos con nuestra noticia donde nos dicen que en este momento la ultraderecha de Estados Unidos, ellos están involucrados en una campaña injerencista contra México. Bueno, la presidenta Claudia Sheinbaum dijo que personalmente consideraba que detrás de esta embestida no estaba el jefe de la Casa Blanca, Donald Trump. Advirtió que estos sectores quieren usar a México con fines políticos, tanto en sus elecciones de noviembre como las que se realizarán en México el año 2027. Al abundar en el posicionamiento que fijó en su discurso, ¿cierto?, de este domingo, ratificó su rechazo al injerencismo extranjero, por lo que estimó muy importante la reforma electoral, en donde se considera causa de nulidad cuando haya una injerencia extranjera. Sin embargo, también reiteró en la disposición de México de mantener los términos de la colaboración considera el gobierno estadounidense. Así que ahí teníamos las palabras de la presidenta, en este caso Claudia Sheinbaum, con respecto a esta noticia que yo creo que todos nos informamos y sabemos muy bien los diálogos que han habido en Estados Unidos, las críticas, los golpes que tratan constantemente, no solamente los derechistas o ultraderechistas de Estados Unidos, sino que los ultraderechistas de Estados Unidos con los ultraderechistas en México. Están con esta campaña tratando de cambiar la visión que el pueblo tiene de la presidenta Claudia Sheinbaum. Pero qué pena por ellos porque no lo van a lograr. Esa una noticia súper importante. En Bolivia sabemos que todavía existe esa luz. Yo sé que para muchas personas a lo mejor le va a parecer raro, pero es súper importante cuando los pueblos, en este caso de nuestra América Morena, saquen esa rabia extraña, ¿cierto?, que a la que le llamamos esperanza. Porque yo así lo veo, yo veo que todos los bolivianos están sacando esa rabia, ¿cierto?, de las mentiras constantes. Y esa rabia se transforma en esperanza al salir a las calles, al usar su derecho democrático, de salir a las calles, de enfrentar, en este caso, a gobiernos. No solo por el hecho de ser neoliberales o ser imperialistas, sino que por ser presidentes de derecha que mienten y que están care chancho haciendo cambios en contra de los pueblos ahí, en la cara del pueblo. Y en este caso, Bolivia nos está dando el ejemplo, y es un ejemplo que todos podemos seguir, porque es el ejemplo de que podemos ser más para la resistencia en contra, ¿cierto?, de este sistema neoliberal, en contra del imperialismo, que no podemos permitir que nuestra Latinoamérica, nuestra América Morena, se siga llenando de Milei, de Kast, de Asfura, de Noboa, de Mulino, de Peña, de Fernández, de Baltasar. Tenemos que levantarnos, yo creo que es lo que le falta a Chile, Argentina, yo creo que nuestros pueblos tienen que alcanzar esa rabia extraña que nos da la esperanza para poder decir no a Donald Trump y no a Netanyahu, porque estos son los gobiernos que están moviendo los hilitos, y eso lo vemos muy claramente en lo que está sucediendo en Argentina. Y esperamos que el pueblo nuevamente apoye a nuestros hermanos bolivianos, porque hay que apoyarlo, hay que mover las noticias, hay que mover las noticias de cómo este gobierno usa la violencia en contra de un pueblo que está protestando en las calles. Así que ahí tenemos, sabemos que gobiernos tanto fascistas como en el caso de Chile y Argentina han enviado, ¿cierto?, a Bolivia comida, así como tratando de pretender de que es como un golpe de Estado. Pero lo que pasa es que como ellos están acostumbrados a hacer este tipo de golpe de Estado, creen que todos los levantamientos del pueblo son es lo que ellos harían, ¿cierto? Entonces se confunden porque no el pueblo no funciona de esa manera. Pero ahí tenemos, esta es una noticia importante desde mi punto de vista. ¿Y qué le vamos a hacer? No es solamente Estados Unidos, no es solamente Netanyahu, sino que también tenemos noticias desde Bruselas, donde la Comisión Europea
ha dado luz verde formal a la solicitud del Estado español para acogerse a la flexibilidad presupuestaria. Esto contemplaba, cierto, las reglas fiscales comunitarias. ¿Y esto qué significa? Que va a permitir de esta manera un incremento sustancial del gasto público destinado al sector militar hasta el año 2028. Estas son noticias como paralelas, ¿cierto? Porque es importante también saber cómo gobiernos funcionan, cómo, claro, están en contra de cosas que van a afectar a su país, pero no están en contra de un genocidio en forma clara y concisa, sino que están en contra de que haya injerencia extranjera en su tierra, en sus territorios. Así que eso también nos pareció como una noticia muy importante que queríamos compartir con ustedes. Y bueno, ¿qué más podemos hablar de Chile? Yo cada vez que hablo de Chile así como que ya me deprimo, porque es terrible. Yo sé que el pueblo votó, que fueron elecciones democráticas, pero yo creo que es terrible lo que está sucediendo en nuestra América Morena. Y es importante levantarse. Yo creo que hay que hacer algo para levantarse. En Chile, bueno, era lo último que quería mencionar, que estuvo el discurso, el primer discurso de Kast, tal como lo mencioné, pero un discurso lleno de mentiras y de metáforas, como ha sido su campaña durante todo este tiempo. No decir nada, pero decir algo. Entonces, es como decir todo en clave. Es como decir que voy a decir esto y como que no. Pues sí, dio cifras, yo creo que es como lo único que se le podría rescatar en este momento. Pero hay informes que se han revisado donde hablan de 440 medidas verificables del programa José Antonio Kast, extraída de sus bases programáticas, ¿cierto?, de 18 planes complementarios, publicados durante la campaña. Y usted dice, ¿lo ha hecho? No. Bueno, entonces ahí esperamos nuevamente que el pueblo también despierte, que al escuchar a un presidente que primero no sabe hablar, segundo, todavía cree que está en campaña, todavía no asume que es el presidente de Chile, está mintiendo, no, está excluyendo, ¿cierto? En su discurso excluyó todas las promesas que él ya había hecho. Entonces es como lidiar con la mentira y la verdad. Entonces después uno queda confundido, así como lo dijo o no lo dijo. Entonces esas son las mañas, artimañas que usan en este caso los fascistas. Así que por lo menos seguir adelante, nuestro pueblo va a seguir. Y aquí en Australia, bueno, sabemos que el gobierno de Australia, tenemos como los estados aquí son independientes, tenemos un estado como Queensland donde hay abogados que están cuestionando una ley que se pasó en Queensland de que no se puede decir, ¿cierto?, desde el from the river to the sea, desde el río hasta el océano, cuando se habla de apoyar al pueblo palestino. Y bueno, esperamos que ese caso en la corte llegue a algún lado y que puedan sacar, ¿cierto?, la nueva ley que no solamente enjuicia y lleva a la cárcel a las personas que van a protestar y que tienen símbolos de Palestina y que dicen esas frases, que nos parece totalmente una violación a los derechos de las personas. Y también prestar atención que aquí en Victoria, la Premier de Victoria, como ya hay elecciones, también empiezan a hacer promesas y están también quieren anular el derecho de que las personas puedan protestar en la ciudad, que puedan protestar cerca de iglesias, cerca de negocios. Entonces quieren que uno vaya a protestar, no sé, a una punta del cerro donde nadie pueda escuchar. Entonces también hay que prestar atención y hacerse parte de esas campañas para evitar que nuestros derechos se pasen a llevar. Bueno, no nos queda mucho tiempo. Quiero tocar el último tema musical antes de retirarnos. Y nos encontramos, por supuesto, la próxima semana. Esta vez le traje un tema súper lindo también de nuestro pasado. 855 de su día la M. Y el programa Mujeres Latinoamericanas.

0: Ewaina Vici, molla fuerte.
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